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0: las 19 horas y 15 minutos.
1: Nuestro siguiente invitado para hoy es Chris DeBerg, cantante y músico de soft rock argentino radicado hace muchos años en Irlanda. Su mayor éxito a nivel mundial fue el single The Lady in Red de 1986. Chris DeBerg dijo que la canción hace referencia a cómo los hombres ni siquiera pueden recordar lo que sus amadas mujeres estaban usando cuando se conocieron. ¿Y tú, te acuerdas de cómo vestía la primera vez que viste al amor de tu vida? Chris DeBerg, The Lady in Red.

0: Adelante, Daisy.
1: Hola, Tecnalover y amantes del tiempo. Soy Daisy en Ruta, una chilena enamorada de Perú. Y les quiero hacer una pregunta. ¿Qué es mejor, pasar 5 días en Arica o 5 días en Tacna? Para mí la respuesta es clara. ¿Por qué elegir una si podemos disfrutar de las dos? Por más que algunos piensen que Arica y Tacna no se pueden separar, no compiten, se complementan. Llegar a Arica es vivir algo que difícilmente se siente en otra frontera de Chile. Basta avanzar unos kilómetros para encontrarse con otro país, otros sabores, otras palabras y otra manera de recibir al visitante. El contraste cultural es fuerte, pero también hermoso. Aquí, cruzar la frontera no siempre se siente como viajar a otro país. Muchas veces se siente como ir a visitar a la hermana que vive un poquito más lejos. Porque quien llega a Arica inevitablemente mira hacia Tacna, y quien visita Tacna también sueña con conocer las playas de Arica. Podrán existir diferencias y podrán poner una frontera en el mapa, pero no pueden ponerla en nuestras costumbres, en nuestros recuerdos ni en el cariño. Arica y Tacna son distintas, sí, pero juntas forman una experiencia que no se vive en ninguna otra parte, ni de Chile ni de Perú. Por eso, yo no elijo entre 5 días en Arica o 5 días en Tacna. Yo elijo 5 días descubriendo una frontera que más que dividirnos, nos complementa. 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

La recomendación de hoy es una gran canción de la banda escocesa Simple Minds. El sencillo Alive and Kicking fue lanzado en el año de 1985 y forma parte del álbum Once Upon a Time. Este trabajo se colocó en el tercer sitio de la lista Billboard Hot 100 y estuvo en los cinco primeros lugares en todos los países donde fue lanzada. Yeah.

El día de San Valentín tiene su origen en la antigua Roma y recuerda a San Valentín, un sacerdote que según la tradición unía en secreto a los enamorados. Con el tiempo, su historia dio paso a una celebración tanto del amor como de la amistad. Y si hay una canción que se ha convertido en un himno eterno del amor, es I Will Always Love You, en la inolvidable voz de Whitney Houston. Una balada intensa y emotiva que nos recuerda que el amor verdadero permanece, incluso cuando las circunstancias cambian. Whitney Houston, I Will Always Love You. Solo buena música.

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1: Imagina estar completamente solo y de pronto aparece alguien que cambia tu mundo por completo. Esta no es solo una canción romántica. Es una promesa desesperada de que el amor puede rescatarte de la soledad. Así suena No More Lonely Nights, una de las baladas más emotivas y subestimadas de McCartney. Es una balada elegante con un sonido ochentero, sintetizadores suaves, guitarras envolventes y una atmósfera nocturna que refuerza la sensación de intimidad. Pero lo que la hace inolvidable es su interpretación. McCartney no canta con euforia romántica, canta con la calma de alguien que ya sufrió y finalmente encontró refugio.

0: las 20 horas y 48 minutos.
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canción Hurt to Be in Love del cantante canadiense Gino Vannelli aborda la temática universal del amor no correspondido y el sufrimiento emocional que esto conlleva. La letra describe la experiencia de una persona que se encuentra en una relación en la que siente que su amor no es igualmente correspondido. El cantante expresa un deseo constante y una necesidad de afecto que no se ve satisfecha, lo que le lleva a un estado de ansiedad y dolor emocional. La repetición de la frase "It's hurt to be in love" enfatiza la ansiedad de su angustia. Gino Vannelli, "Hurt to be in love".

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1: Si cambiamos esto, el Perú puede ser mejor. 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Vivir en comunidad implica hacerse cargo de lo incómodo también, sobre todo de lo incómodo. No recoger la caca de tu perro no es un descuido, es una elección, y esa elección dice bastante de ti. Compórtate, pe.
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con un sonido brutal, Pyromania en su edición 40 aniversario. Es una ametralladora de grandes himnos como Photograph y Rock of Ages. Esta obra maestra de Def Leppard, grabada en 1982, contó con la producción milimétrica de Mutt Lange, quien definitivamente le imprime su sello personal. Con más de 25 millones de copias vendidas, Pyromania es un disco que debe de estar en tu colección si es que eres amante del hard rock de los 80s.

Simple Irresistible de Robert Palmer es un vibrante homenaje a la atracción abrumadora que puede causar una mujer. La letra describe a una dama que no solo es físicamente atractiva, sino que además posee una fuerza magnética que parece desafiar las leyes naturales y sociales. Palmer utiliza una serie de adjetivos como irresistible, invencible, que elevan a la mujer a un estado casi mítico. La repetición del coro Simply Irresistible hizo de esta canción un clásico de los años 80. Robert Palmer, Simply Irresistible. Solo buena música.

En una esquina olvidada de Londres, bajo una lluvia fina que parecía no tener prisa, un joven llamado Mark Knopfler caminaba sin rumbo. No buscaba nada, pero a veces las mejores historias empiezan así. Se refugió en un pub casi vacío, luces tenues, olor a madera vieja y un pequeño escenario donde una banda tocaba para nadie. Ni aplausos, ni emoción, solo música flotando en el aire. Esa banda se hacía llamar Sultans of Swing. No eran famosos, no tenían estilo comercial, no encajaban en lo que la industria quería, pero cada nota, cada solo, tenía alma. Mark se quedó en silencio, observando. Entendió algo en ese momento. Había músicos que no tocaban para la fama, sino porque no podían dejar de hacerlo. Ahí no había glamour, no había luces de estadio, solo pasión pura. Y eso lo golpeó más fuerte que cualquier concierto lleno. Esa noche marcó a Mark Knopfler. Días después, tomó su guitarra y empezó a escribir. Los verdaderos sultanes del swing. Probablemente nunca supieron que inspiraron un himno.

Hotel California de Eagles es un viaje sonoro por un lugar misterioso, lleno de luces, sombras y metáforas sobre la fama, los excesos y los sueños que a veces se convierten en prisión. Con sus geniales voces y esa atmósfera hipnótica, la banda creó una obra maestra que sigue hechizando generaciones. Bienvenidos a

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1: ¿Está mal ir a un restaurante y al terminar no dejar propina? Sé que muchos van a pensar sí, inmediatamente, está mal. Y entiendo por qué. Un buen mesero o mesera está pendiente de ti, de tus necesidades. Te recomienda, te resuelve problemas, te atiende con amabilidad, algunas veces. Y dejar propina es una buena forma de reconocer ese buen servicio cuando lo hay. Yo, personalmente, cuando me atienden bien o me atienden simplemente normal, dejo propina. Pero acá viene la pregunta incómoda. ¿Es una obligación? Porque la cuenta que te traen dice exactamente cuánto te costó lo que consumiste. Incluye impuestos, incluye el servicio que te da el restaurante. Entonces, ¿por qué alguien debería sentirse culpable por no pagar un adicional? Y aquí aparece otro argumento. Es que los meseros y las meseras necesitan esas propinas. Sí, puede ser. Pero ahí ya estamos entrando a otra conversación. ¿Por qué la responsabilidad de completar un ingreso insuficiente debería recaer silenciosamente en el cliente y no sobre quien emplea al trabajador? Ahora, tampoco nos vayamos al otro extremo. Que algo sea voluntario no significa que tengamos que volvernos indiferentes. Si alguien te atendió bien, si hizo un esfuerzo para que pases un buen momento, si estuvo pendiente de ti por varias horas, ¿realmente cuesta mucho reconocerlo? Y ahí es donde el tema se vuelve bien interesante, porque la propina vive en un delgado territorio entre la generosidad y la obligación. Si fuera obligatorio, ya no sería propina, sería parte de la cuenta. Pero si podemos darla y decidimos hacerlo, es una manera sencilla de decir, vi tu esfuerzo, lo valoro y te lo agradezco. Entonces, ¿está mal no dejar propina? No sé si la pregunta sea tan fácil de responder. Lo que sí creo es que nadie debería exigirte generosidad. Sin embargo, tiene mucho valor ser generoso. Compórtate, Pe.

Wings of Tomorrow es la segunda entrega de la banda sueca liderada por Joey Tempest. Publicado en 1984 en Escandinavia, Japón y Estados Unidos, este álbum logró colocar cuatro sencillos, Lying Eyes, Stormwind, Dreamer y Open Your Heart. Para los seguidores de Europe, en el mes de septiembre de este año sacará su nuevo álbum titulado Come This Madness, así que estén atentos.

0: 23:48.
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Hay canciones que no solo se escuchan, se sienten. Hay artistas que no solo cantan, te hablan al alma. Y uno de ellos es, sin duda, Phil Collins. Con su voz inconfundible y una sensibilidad única para contar historias, Phil Collins nos regaló en Do You Remember una reflexión sobre el amor, la distancia y la memoria. Una canción que nos pregunta algo que todos en algún momento hemos querido saber. ¿Te acuerdas? ¿Te acuerdas de lo que fuimos? ¿Te acuerdas de lo que tuvimos? ¿Te acuerdas de lo que quedó pendiente? Porque hay recuerdos que no se borran y permanecen toda la vida. Phil Collins, ¿te acuerdas de Do You Remember? Solo buena música.

Hoy es un día grandioso. Soy Michael Poon y te voy a contar qué famosos nacieron un día como hoy, 21 de septiembre. Empezamos con Nicole Richie. Es la hija del legendario Lionel Richie. El cantautor uruguayo Jorge Drexler

0: cantante y bailarín Jason Derulo. Liam Gallagher, uno de los fundadores de la banda británica Oasis. Today is gonna be the day that they're gonna throw it back to you. Timmy T, recordado por su éxito One More Try. One more try, let me put my arms around you. El cantautor chileno Buddy Richard. Don Felder, el gran guitarrista de The Eagles. Corin Drewery, la voz de Sweet Out Sister. Un día como hoy, en el año 89, pocos meses después de que Eternal Flame, llama eterna de The Bangles, se convirtieran en un éxito mundial, el grupo anunció oficialmente su disolución. Un 21 de septiembre del año 85, llegaba al primer lugar del ranking Billboard el grupo Dire Straits con Money for Nothing. Money for nothing and your chicks for free. Un día como hoy, en el 2004, luego de estar 4 años en prisión, la cantante Gloria Trevi es absuelta de cargos de corrupción de menores. 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En cualquier momento regresamos con un día como hoy. Sigue disfrutando tu música favorita.
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5: ¿Sabías que un estudio realizado por neurocientíficos y especialistas en teoría musical afirma que la canción África de la banda estadounidense Toto es la mejor de todos los tiempos? África fue incluida en su 4º álbum de estudio y alcanzó el primer lugar en la lista Billboard Hot 100.

Este es uno de los covers más reconocibles del gran Joe Cocker. Junto a su voz rasgada, intensa y profundamente emocional, fue capaz de convertir una súplica amorosa en un verdadero desgarro musical. Más que una simple canción de desamor, es un grito de liberación, una declaración apasionada. Joe Cocker, Unchain My Heart. Solo buenas.

0: Es la 1:21 a.m.
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1: Si tu carro o tu moto hacen tanto ruido que toda la cuadra sabe cuándo llegaste, quizá el problema no sea el escape. Quizá el problema sea tu necesidad de llamar la atención. Hay gente que invierte tiempo y sobre todo dinero para modificar el escape de sus vehículos para que hagan más ruido. No para que sea más seguro, no para que funcione mejor. Para que suene más fuerte. Y cada vez que aceleran, pasa lo mismo. Un bebé se despierta o un perro sale corriendo asustado. Hay niños que se tapan los oídos, adultos mayores que se sobresaltan o personas enfermas que están tratando de descansar. Hay simplemente vecinos trabajando desde casa. Y parece que quien modifique el escape casi nunca piensa en eso, porque desde dentro del auto o encima de la moto, el ruido parece ser simplemente una diversión. Pero desde afuera, es una invasión. Y hay algo que me parece interesante. Hay personas que creen que hacerse notar de esa manera es una virtud. Que mientras más fuerte suene su vehículo, más presencia tienen. Yo creo todo lo contrario. Yo creo que las personas más seguras de sí mismas no necesitan anunciar que llegaron. El ruido tiene una característica muy particular. No puedes decidir no oírlo. No es como cuando no quieres ver algo y te tapas los ojos. Y no todo el mundo tiene la posibilidad de ponerse audífonos que aíslen el sonido. Por eso, imponer el ruido es una de las formas más egoístas de ocupar un espacio compartido. Una ciudad donde todos intentan hacerse escuchar al mismo tiempo es una ciudad que no puede vivir en paz.
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Bienvenidos a la era del exceso. En 1987, Motley Crue presenta Girls, Girls, Girls, trabajo con el cual dominó las listas de popularidad y el canal MTV en los Estados Unidos. Motocicletas, chicas y noches interminables en la icónica Sunset Strip fueron la temática del cuarto álbum de estudio de la banda.

0: Es la 1:47 a.m.
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la canción Relax de Frankie Goes to Hollywood, lanzada en 1983, se convirtió en un himno de la época y es conocida por su sonido distintivo y su letra provocativa. La banda, originaria de Liverpool, Inglaterra, se caracterizó por su estilo musical que combinaba elementos del New Wave con el pop y el dance. Relax fue su primer gran éxito y causó controversia debido a su contenido sexual implícito. La letra de Relax juega con la tensión entre el deseo y la contención, utilizando un lenguaje que sugiere un doble sentido sexual. Es Frankie Goes to Hollywood. Relax.

Hoy es un día grandioso. Soy Michael Poon y te voy a contar qué famosos nacieron un día como hoy, 21 de septiembre. Empezamos con Nicole Richie. Es la hija del legendario Lionel Richie. El cantautor uruguayo Jorge D.

el actor, cantante y bailarín Jason Derulo. Liam Gallagher, uno de los fundadores de la banda británica Oasis. Today is gonna be the day that they're gonna throw it back to you. Timmy T, recordado por su éxito One More Try. One more try, let me put my arms around you. El cantautor chileno Buddy Richard. Don Felder, el gran guitarrista de The Eagles. Corinne Drewery, la voz de Sweet Up Sister. Un día como hoy, en el año 89, pocos meses después de que Eternal Flame, llama eterna de The Bangles, se convirtieran en un éxito mundial, el grupo anunció oficialmente su disolución. Un 21 de septiembre del año 85, llegaba al primer lugar del ranking Billboard el grupo Dire Straits con Money for Nothing. Un día como hoy, en el 2004, luego de estar 4 años en prisión, la cantante Gloria Trevi es absuelta de cargos de corrupción de menores. 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En cualquier momento regresamos con Un Día Como Hoy. Sigue disfrutando tu música favorita.

La recomendación de hoy es esta gran power ballad del grupo británico Foreigner. Waiting for a Girl Like You, lanzada en 1981, sale como segundo sencillo del álbum 4 y se ha convertido en uno de los mayores éxitos de la banda, alcanzando el segundo sitio en la lista Billboard Hot 100.

0: Son las 2 de la madrugada y 46 minutos.
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Constant Craving de K.D. Lane, lanzada en 1992, es una exploración profunda de los deseos y anhelos humanos que persisten a lo largo de la vida. La letra sugiere una lucha interna constante, simbolizando quizás una búsqueda de amor, aceptación o comprensión. Este tema universal de búsqueda y deseo resonó ampliamente, lo que llevó a que la canción fuera todo un éxito comercial. Es K.D. Lane, Constant Craving. Solo buena música.

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1: Seguro te vas a identificar con ese tema. ¿Qué podemos decir del comportamiento de las personas en los gimnasios? Hay personas que salen del gimnasio y lo dejan en un estado tan desastroso como sus propios valores. Mancuernas tiradas, pesas fuera de lugar y máquinas llenas de sudor. Y claro, si alguien decide usarlas después, que ordene, que limpie. O están también los que usan tres máquinas al mismo tiempo, por ejemplo. Una para descansar, otra para poner la toalla y otra por si acaso. Como si hubieran reservado el gimnasio completo. Hay una frase muy conocida que dice que el deporte forma valores. Yo creo que eso solo es verdad cuando los practicas sin que nadie te vea. Porque devolver una mancuerna a su sitio, limpiar una máquina que tú ensuciaste o ceder un equipo que ya no estás usando, no fortalece los músculos. Fortalece algo mucho más importante, tu capacidad de convivir. Al final cualquiera puede hacerse más fuerte. Lo difícil es que esa fuerza traiga disciplina y que esa disciplina traiga buen comportamiento. Compórtate, P.
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Wings of Tomorrow es la segunda entrega de la banda sueca liderada por Joey Tempest. Publicado en 1984 en Escandinavia, Japón y Estados Unidos, este álbum logró colocar cuatro sencillos, Lying Eyes, Stormwind, Dreamer y Open Your Heart. Para los seguidores de Europe, en el mes de septiembre de este año sacará su nuevo álbum titulado Come This Madness, así que estén atentos.

Springfield, actor, cantante y en sus años mozos o en su juventud modelo, es autor de una canción ícono de los años 80. Me refiero a Jessie's Girl. Lanzada en 1981 como parte del álbum Working Class Dog, la canción se convirtió en un éxito masivo, alcanzando el puesto más alto del prestigioso ranking Billboard Hot 100. La letra trata sobre que Rick Springfield está enamorado de la novia de su amigo Jesse y no puede evitar desear estar en su lugar. Con una melodía pegajosa, guitarras enérgicas y una interpretación apasionada, se ha convertido en un himno del rock ochentero. ¿Y tú, alguna vez te enamoraste de la novia de tu amiga o amigo? A Rick Springfield sí le ocurrió. Jesse's Girl, Rick Springfield. Solo buena.

0: Son las 4 de la madrugada y 25 minutos.
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Hoy es un día grandioso. Soy Michael Poon y te voy a contar qué famosos nacieron un día como hoy. 21 de septiembre. Empezamos con Nicole.

0: cantante y bailarín Jason Derulo. Liam Gallagher, uno de los fundadores de la banda británica Oasis. Today is gonna be the day that they're gonna throw it back to you. Timmy T, recordado por su éxito One More Try. One more try, let me put my arms around you. El cantautor chileno Buddy Richard. Don Felder, el gran guitarrista de The Eagles. Corin Drewery, la voz de Sweet Out Sister. Un día como hoy, en el año 89, pocos meses después de que Eternal Flame, llama eterna de The Bangles, se convirtieran en un éxito mundial, el grupo anunció oficialmente su disolución. Un 21 de septiembre del año 85, llegaba al primer lugar del ranking Billboard el grupo Dire Straits con Money for Nothing. Money for nothing and your chicks for free. Un día como hoy, en el 2004, luego de estar 4 años en prisión, la cantante Gloria Trevi es absuelta de cargos de corrupción de menores. 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En cualquier momento regresamos con un día como hoy. Sigue disfrutando tu música favorita. 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
1: Es imposible hablar de buena música y no mencionar a la banda inglesa Level 42. World Machine fue su 6th álbum de estudio, el cual se publicó en 1985 y dio pie a la transición de la banda del jazz funk hacia el pop funky, movimiento que los catapultó a la escena internacional con gran éxito. Este trabajo incluye al que para muchos ha sido su mayor éxito, Something About You, además de grandes como Leaving Me Now y World Machine. Así que si eres amante de la buena música, relájate, sírvete algo de tomar y disfruta de este gran álbum.

0: Son las 4 de la madrugada y 49 minutos.
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4: Nick y Camilo. Balada pop que une los talentos de la cantautora peruana y el multipremiado artista colombiano. El tema se centra en la confusión psicológica y la dignidad de poner un límite cuando el afecto no es recíproco. Mimos. Nick y Camilo. Sí.

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No solo recordamos las canciones que musicalizaron nuestra vida,

lo largo de nuestra vida, nos enfrentamos a varias etapas o momentos especiales que siempre van acompañados de música, de muy buena música. Podemos crear una impresionante banda sonora con canciones que quizás has dedicado a una persona especial, o las has bailado o cantado con ella. Esta es una de las canciones más románticas, bonitas y emocionantes de la historia de la música. Una de esas que te estremece cuando la escuchas. Una letra preciosa combinada con una música perfecta y la voz pausada de Jon Bon Jovi, quien siempre será recordado por esta balada llena de sentimientos. Bon Jovi, Always.

0: Son las 5 de la madrugada y 17 minutos.
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1: Botar una cáscara de fruta en un jardín también es botar basura, por si acaso. Sí, aunque sea biodegradable. Hay gente que termina de comer una manzana, una mandarina, un plátano, y cuando termina, ve un jardín y piensa, ah, perfecto, un tacho natural. Y entonces tiran la cáscara. Total, es orgánico, es natural, la tierra lo va a absorber. Eso piensan. Casi pareciera que en vez de ensuciar, están colaborando con el medio ambiente. Pero no, que algo sea biodegradable no significa que lo puedas botar donde te da la gana. Porque se ve sucio y además atrae insectos y roedores. Y sobre todo, convierte un espacio que es de todos en un lugar donde tú decidiste dejar tus residuos. Porque siguiendo esa lógica, entonces ¿qué hacemos? Todos empezamos a botar nuestros restos de comida en los jardines. Una cáscara de melón, de sandía, corontas de choclos, pepas de duraznos, todo. Total, todo es orgánico. Y el fondo de esto es mucho más interesante que simplemente botar la cáscara. Es esa extraordinaria capacidad que tenemos para encontrar algo incorrecto y convertirlo en algo que nos haga sentir menos culpables. Y quizás uno de nuestros principales problemas como sociedad está exactamente ahí, cuando en lugar de preguntarnos si o es correcto, nos preguntamos cómo podemos justificarlo. Las cáscaras de fruta algún día se van a degradar. Tus valores no deberían. Y si no encuentras un tacho para botar tus cáscaras, pues guárdalas hasta que encuentres uno. Así de simple. Compórtate, pe.
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La recomendación de hoy es esta gran canción de la banda de rock inglesa Asia. Only Time Will Tell es el segundo sencillo de su disco homónimo, el cual vio la luz en el año de 1982. La canción fue el tercer éxito de la banda y ocupó el puesto 17 en la lista Billboard Hot 100. Así que si eres amante de la buena música, agrega este himno a tu playlist y disfrútalo.

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canción To the Moon and Back es del dúo australiano Savage Garden y fue su primer número uno en su país natal. Este tema habla de la historia de una persona que busca a quien pueda brindarle el amor y cariño que necesita y merece, después del daño que ha sufrido por mucho, mucho tiempo. La letra retrata el anhelón de la protagonista por una conexión con otro, expresando cómo desea que alguien pueda sacarla de su aislamiento y llevarla a lugares lejanos. La canción es una súplica al amor y un llamado a soñar. Volaría hasta la luna y regresaría, si tú fueras mi chico. ¿Y tú, qué hacías en 1996? Y las en radios sonaba Savage Garden con To the Moon and Back. Solo bueno.

Hoy es un día grandioso. Soy Michael Poon y te voy a contar qué famosos nacieron un día como hoy, 21 de septiembre. Empezamos con Nicole Richie. Es la hija del legendario Lionel Richie. El cantautor uruguayo Jorge Drexler

0: cantante y bailarín Jason Derulo. Liam Gallagher, uno de los fundadores de la banda británica Oasis.
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0: Timmy T, recordado por su éxito One More Try.
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0: El cantautor chileno Buddy Richard.
2: Necesito.
0: Don Felder, el gran guitarrista de The Eagles. Corinne Drewery, la voz de Sweet Out Sister. Un día como hoy, en el año 89, pocos meses después de que Eternal Flame, llama eterna de The Bangles, se convirtieran en un éxito mundial, el grupo anunció oficialmente su disolución. Un 21 de septiembre del año 85, llegaba al primer lugar del ranking Billboard el grupo Dire Straits con Money for Nothing.
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0: Un día como hoy, en el 2004, luego de estar 4 años en prisión, la cantante Gloria Trevi es absuelta de cargos de corrupción de menores. 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En cualquier momento regresamos con un día como hoy. Sigue disfrutando tu música favorita.
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grandes bandas, grandes canciones. Así fue la década de los 80s y si bien Reo Speedwagon viene desde los años 60s, alcanzaron su mayor popularidad en dicha década. Wheels Are Turning fue su undécimo álbum de estudio, de donde se desprende el sencillo Can't Fight This Feeling, uno de sus mayores éxitos. Así que si eres amante de la buena música, no dejes de escuchar a esta gran banda.

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La canción Love Me Like You Do de Ellie Goulding es una expresión intensa de deseo y pasión. La letra describe una conexión profunda y abrumadora con otra persona, donde el amor se presenta como una fuerza que ilumina, cura y a la vez duele. La canción fue lanzada en el año 2015 como parte de la banda sonora de la película 50 sombras de Grey, lo que añade una capa de sensualidad y exploración de los límites del deseo y la intimidad. El estribillo de Love Me Like You Do repite la súplica de ser amado y tocado de manera apasionada. La letra también juega con la idea de la entrega y el control, donde la narradora está dispuesta a dejar que su mente marque el ritmo de su relación, simbolizando la confianza y la vulnerabilidad que conlleva el amor. La referencia a la piel como el santo grial y la sensación de estar en el borde del paraíso sugiere una búsqueda espiritual y física que solo puede ser satisfecha por la presencia y el toque de ese ser amado. En conjunto, Love Me Like You Do es una oda a la pasión arrolladora y al poder transformador del amor. Ámame como tú lo haces.

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1: Hablemos de las movilidades escolares. Que estés recogiendo niños del colegio no significa que cualquier lugar es un estacionamiento, ni que las 6 de la mañana sea una hora razonable para tocar el claxon. Pero parece que algunas movilidades escolares tienen sus propias reglas de tránsito. Deciden llegar mucho antes de la hora de salida, entonces convierten cualquier espacio en un estacionamiento. En doble fila, en una esquina, bloqueando una cochera, u ocupando un lugar donde claramente no deberían estar. Como si llevar un letrero que dice movilidad escolar te diera inmediatamente inmunidad diplomática. Y de ahí está esta escena que se repite todos los días. 6 de la mañana, todo el edificio durmiendo, la movilidad llega a recoger un niño y en vez de llamar o mandar un mensaje, el claxon. Porque al parecer la mejor forma de avisarle a una familia que llegaste por el niño es avisarle también al resto de familias del edificio. Y si el niño se demora, otra vez el claxon. Entiendo perfectamente que el trabajo de una movilidad escolar no debe ser fácil. Hay horarios que cumplir, hay tráfico, hay varios niños para recoger, padres que se demoran y colegios ubicados en lugares donde simplemente no hay dónde estacionar. Pero tener una dificultad no significa trasladársela a los demás. Tengo un problema, entonces lo convierto en el problema de otro. No tengo dónde estacionar, bloqueo. Estoy apurado, toco el claxon. El niño no baja, entonces despierto al edificio. Y lo contradictorio de todo esto es que una movilidad escolar trabaja alrededor de niños. Y los niños están aprendiendo permanentemente de los adultos. Aprenden cuando les decimos que respeten las reglas, pero también cuando ven cómo nosotros las respetamos. Quizá transportar niños de manera responsable no es solamente dejarlos seguros en el colegio o en sus casas. También es mostrarles desde muy temprano que convivir con otras personas significa pensar un poquito más allá de nuestras propias necesidades. Porque educar no solamente se tiene que dar en casa o en el colegio, podría empezar también en la movilidad escolar. Compórtate, Pe.
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Era el año de 1985 cuando la zona de Sunset Strip de Los Ángeles vio nacer una leyenda que lo cambiaría todo. Guns N' Roses, una de las bandas más exitosas de todos los tiempos, fundada por Axl Rose y el guitarrista Izzy Stradlin. Appetite for Destruction fue su álbum debut, el cual obtuvo 18 discos de platino y del cual se desprenden los temas Welcome to the Jungle, Paradise City y Sweet Child O' Mine.

0: Son las 7 de la mañana y 48 minutos.
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0: ¿Están cansados?
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Esta canción es ideal para los que amaron profundamente, pero que no estaban destinados a estar juntos. Se llama A Thousand Years, Mil Años, de Christina Perry. La letra trata sobre el amor eterno y los problemas de los personajes de la saga Twilight. En el tema, se destaca su relación y el amor que se tenían el uno por el otro. En el coro de la canción dice: He muerto todos los días esperándote. Amor, no tengas miedo, porque te he amado por mil años y te amaré por otros mil años más. Christina Perry señaló sobre la letra de la canción a MTV que la consideraba bonita, clásica y simple. Y agregó que es posiblemente la canción de amor puro más grandiosa que he escrito, ya que trata la forma del amor más perfecta, del amor eterno. Toda pareja debería tener un pacto que diga algo así como: cuando sienta que el amor se está acabando, prometo recordar los motivos que me hicieron amarte. Amarte por mil años. Christina Perry, A Thousand Years. Solo buena música.

Hoy es un día grandioso. Soy Michael Poon y te voy a contar qué famosos nacieron un día como hoy. 21 de septiembre. Empezamos con Nicole Richie. Es la hija del legendario

0: cantante y bailarín Jason Derulo. Liam Gallagher, uno de los fundadores de la banda británica Oasis.
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0: Timothy, recordado por su éxito One More Try.
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0: El cantautor chileno Buddy Richard.
2: Necesito.
0: Don Felder, el gran guitarrista de The Eagles. Corinne Drewery, la voz de Sweet Up Sister. Un día como hoy, en el año 89, pocos meses después de que Eternal Flame, llama eterna de The Bangles, se convirtieran en un éxito mundial, el grupo anunció oficialmente su disolución. Un 21 de septiembre del año 85, llegaba al primer lugar del ranking Billboard el grupo Dire Straits con Money for Nothing.
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0: Un día como hoy, en el 2004, luego de estar 4 años en prisión, la cantante Gloria Trevi es absuelta de cargos de corrupción de menores. 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En cualquier momento regresamos con un día como hoy. Sigue disfrutando tu música favorita.
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5: La canción Goodbye to You fue lanzada en 1982 como parte del EP debut de la banda. En ese momento, Scandal estaba empezando a destacar en la escena rock de Nueva York y esta canción se convirtió en su mayor éxito. Aunque suena como una simple canción de ruptura, en realidad transmite algo más profundo. No es una despedida triste, es una despedida con fuerza y dignidad. La cantante habla de una mujer que decide terminar una relación que ya no le aporta nada. La canción se convirtió en el mayor éxito de Scandal, pero irónicamente la banda no duró mucho después de alcanzar el pico de popularidad. Años después, Patti Smith fue invitada a unirse a Van Halen como vocalista tras la salida de David Lee Roth, pero ella rechazó la oferta. Eso reforzó aún más su imagen de mujer independiente que toma sus propias decisiones, incluso cuando la oportunidad es enorme. Imagínate decirle no a una de las bandas más grandes del rock en ese momento. Amar no siempre significa quedarse. A veces decir adiós es el acto más sano. Y eso es exactamente lo que transmite Goodbye to You.

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sembrando las semillas del amor, Sowing the Seed of Love de Tears for Fears, es un homenaje a la esperanza, al cambio y a la idea de que todavía es posible sembrar amor en el mundo. Y en el centro de todo, una voz inconfundible, la de Roland Orzábal, poderosa, emotiva y llena de matices. Una voz que no solo canta, sino que abraza la canción y la convierte en un potente mensaje. Esto es rock pop puro y sofisticado. Tears for Fears. Sowing the Seed of Love. Solo buena.

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1: Si cambiamos esto, el Perú puede ser mejor. Hay un sonido que forma parte de nuestro día a día, pero ya casi ni lo cuestionamos. La bocina o claxon. Y está en todos lados. Avenidas grandes, avenidas chicas, calles y a toda hora también. Mañana, tarde, noche, madrugada. Y en teoría, el claxon o bocina existe por una razón. Alertar, prevenir o evitar un accidente. Pero en la práctica lo usamos para otra cosa. Para descargar frustración. Cuando alguien se demora medio segundo, bocina. Cuando el tráfico no avanza, bocina. Cuando alguien va a cruzar la pista, bocina. Cuando alguien no avanza cuando nosotros queremos, bocina. La bocina se vuelve una reacción casi automática, casi un reflejo. Pero ya hay algo que se nos está yendo de las manos, porque ya no es una herramienta, se ha vuelto un hábito. Y no es un hábito inofensivo, es ruido constante, es estrés acumulado. Es contaminación que no se ve, pero se siente. Y al final termina afectándonos a todos. Al que maneja, al que camina, al que trabaja por ahí o simplemente vive por ahí. Y eso dice algo de nosotros. Que ya no tenemos paciencia, que cualquier cosa nos activa, que todo se resuelve con presión. No todo se soluciona tocando la bocina. A veces no es el tráfico, es la poca tolerancia que tenemos. Compórtate.

Steve Perry, quien pasó a la fama como el legendario vocalista de Journey. Street Talk es su primer álbum en solitario y del cual se desprende la canción Oh Sherry, escrita para su novia en ese momento, Sherry Swafford. Este gran tema alcanzó el número 3 en la lista Billboard Hot 100.

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¿Y tú? ¿Te has enamorado a primera vista? Never Tear Us Apart, de la banda INXS, es una canción que se basa en el concepto de dos personas que se encuentran y forman una relación instantánea, es decir, amor a primera vista, y que este durará 1000 años. En pocas palabras, se trata de una persona que proclama que en ninguna circunstancia se podrá romper en pedazos el amor que siente por la otra y que jamás podrán separarse. Never Tear Us Apart. INXS. Solo buena.

Hoy es un día grandioso. Soy Michael Poon y te voy a contar qué famosos nacieron un día como hoy, 21 de septiembre. Empezamos con Nicole Richie. Es la hija del legendario Lionel Richie. El cantautor uruguayo Jorge Deco.

0: cantante y bailarín Jason Derulo. Liam Gallagher, uno de los fundadores de la banda británica Oasis. Today is gonna be the day that they're gonna throw it back to you. Timmy T, recordado por su éxito One More Try. One more try, let me put my arms around you. El cantautor chileno Buddy Richard. Don Felder, el gran guitarrista de The Eagles. Corin Drewery, la voz de Sweet Out Sister. Un día como hoy, en el año 89, pocos meses después de que Eternal Flame, llama eterna de The Bangles, se convirtieran en un éxito mundial, el grupo anunció oficialmente su disolución. Un 21 de septiembre del año 85, llegaba al primer lugar del ranking Billboard el grupo Dire Straits con Money for Nothing. Money for nothing and your chicks for free. Un día como hoy, en el 2004, luego de estar 4 años en prisión, la cantante Gloria Trevi es absuelta de cargos de corrupción de menores. 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En cualquier momento regresamos con un día como hoy. Sigue disfrutando tu música favorita. 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
1: 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El desamor en los 80s se expresaba con baladas que reflejaban un sentimiento que te erizaban la piel. Carrie es una de esas canciones que te llegaban a lo más profundo del alma. Incluida en el legendario álbum de The Final Countdown de 1986 de la banda sueca Europe, esta épica power ballad ocupó el tercer sitio en la lista Billboard Hot 100. Así que sírvete un trago y disfruta de esta gran canción.

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2: Nick y Camilo, balada pop que une los talentos de la cantautora peruana y el multipremiado artista colombiano. El tema se centra en la confusión psicológica y la dignidad de poner un límite cuando el afecto no es recíproco. Mimos, Nick y Camilo.

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Cuando el pop decidió tomarse el mundo, aparecieron los New Kids on the Block. Talento, actitud y un fenómeno mundial. Y esta canción fue clave en este despegue. Porque cuando el pop se hace con carisma, con gancho, con identidad, pasan cosas como esta. Una canción que sigue sonando fresca, directa y absolutamente contagiosa. Esto es You Got It, The Right Stuff. Solo...

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1: Hola, Tecnalover y amantes del tiempo. Soy Daisy Enruta, una chilena enamorada de Perú. Y les quiero hacer una pregunta. ¿Qué es mejor, pasar 5 días en Arica o 5 días en Tacna? Para mí la respuesta es clara. ¿Por qué elegir una si podemos disfrutar de las dos? Por más que algunos piensen que Arica y Tacna no se pueden separar, no compiten, se complementan. Llegar a Arica es vivir algo que difícilmente se siente en otra frontera de Chile. Basta avanzar unos kilómetros para encontrarse con otro país, otros sabores, otras palabras y otra manera de recibir al visitante. El contraste cultural es fuerte, pero también hermoso. Aquí, cruzar la frontera no siempre se siente como viajar a otro país. Muchas veces se siente como ir a visitar a la hermana que vive un poquito más lejos. Porque quien llega a Arica inevitablemente mira hacia Tacna. Y quien visita Tacna también sueña con conocer las playas de Arica. Podrán existir diferencias y podrán poner una frontera en el mapa, pero no pueden ponerla en nuestras costumbres, en nuestros recuerdos ni en el cariño. Arica y Tacna son distintas, sí, pero juntas forman una experiencia que no se vive en ninguna otra parte, ni de Chile ni de Perú. Por eso, yo no elijo entre 5 días en Arica o 5 días en Tacna. Yo elijo 5 días descubriendo una frontera que más que dividirnos, nos complementa. Soy Daisy en Ruta, uniendo fronteras a través de historias y recuerdos. 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

La recomendación de hoy es esta gran power ballad del grupo británico Foreigner. Waiting for a Girl Like You, lanzada en 1981, sale como segundo sencillo del álbum 4 y se ha convertido en uno de los mayores éxitos de la banda, alcanzando el segundo sitio en la lista Billboard Hot 100.

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Si de acreditar méritos se trata, Earth, Wind & Fire sostiene su propia leyenda, desde que en la segunda mitad de los 70 se plantaron como una alternativa a la música disco, erigiéndose como una suerte de orquesta de funk y soul. Entre todas las bandas de origen afroamericano que en la década del 70 irrumpieron con fuerza inusitada en la escena del rhythm and blues, funky y soul, sin lugar a dudas, Earth, Wind & Fire ocupa un lugar de privilegio con ventas que superan los 90 millones de discos. De esta canción, ¿te acuerdas?

Hoy es un día grandioso. Soy Michael Poon y te voy a contar qué famosos nacieron un día como hoy, 21 de septiembre. Empezamos con Nicole.

0: cantante y bailarín Jason Derulo. Liam Gallagher, uno de los fundadores de la banda británica Oasis. Today is gonna be the day that they're gonna throw it back to you. Timmy T, recordado por su éxito One More Try. One more try, let me put my arms around you. El cantautor chileno Buddy Richard. Don Felder, el gran guitarrista de The Eagles. Corin Drewery, la voz de Sweet Out Sister. Un día como hoy, en el año 89, pocos meses después de que Eternal Flame, llama eterna de The Bangles, se convirtieran en un éxito mundial, el grupo anunció oficialmente su disolución. Un 21 de septiembre del año 85, llegaba al primer lugar del ranking Billboard el grupo Dire Straits con Money for Nothing. Money for nothing and your chicks for free. Un día como hoy, en el 2004, luego de estar 4 años en prisión, la cantante Gloria Trevi es absuelta de cargos de corrupción de menores. 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En cualquier momento regresamos con un día como hoy. Sigue disfrutando tu música favorita. 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
1: Hay bandas que no requieren recomendación alguna. Su legado musical y gran talento son su mejor carta de presentación. Aerosmith es hasta el día de hoy la banda estadounidense con el mayor número de discos de platino de la historia. Pump es su 10º álbum de estudio, el cual fue ampliamente aclamado por la crítica especializada. Incluso llegó a ser considerado como su mejor trabajo discográfico, incluyendo grandes temas como Loving an Elevator, The Other Side, Genie's Got a Gun, What It Takes, entre otros. Así que espero lo disfruten.

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sus viejas cartas es, sin lugar a dudas, uno de los temas más destacados de los Enanitos Verdes. Un tema inspirado en una pena de amor real. La historia en cuestión nació en Mendoza en 1981, cuando el protagonista, Marciano Cantero, tenía 21 años de edad. Viviana, su novia en ese entonces, salió con él por un poco más de 2 años. Su amor fue auténtico e intenso, pero debió ser interrumpido ya que el éxito de la banda iba en aumento, y eso hizo que sus integrantes debieran mudarse a Buenos Aires. Todo se dio en una época donde no había mucha tecnología. No existían los correos electrónicos, los mensajes de textos, WhatsApp, y tampoco había redes sociales. Entonces, su comunicación continuó por correo. Y así fue como Marciano Cantero se inspiró en esas cartas para escribir uno de sus temas más emblemáticos. Los Enanitos Verdes. Tus viejas cartas. Solo

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1: Dime la verdad, ¿alguna vez cortaste camino por el grifo? Entrar a un grifo solo para saltarte el tráfico no es ser más vivo. Es no respetar la propiedad privada. Seguro lo has visto. Estás en una esquina, hay tráfico, todos están esperando el semáforo y de pronto alguien vio que a la derecha hay un grifo y decide meterse para cortar camino. Como si hubiera descubierto un camino secreto. Y además de entrar al grifo y no cargar combustible, está usando la propiedad privada para evitar una fila que los demás sí están respetando. Y mientras él logra avanzar, los demás que hicieron las cosas bien, siguen esperando. Vivazos. Estas personas casi nunca sienten que están haciendo algo incorrecto. Al contrario, sienten que encontraron la solución, que fueron más moscas, que le ganaron al sistema. Pero hay una diferencia enorme entre encontrar una solución y aprovecharte de los demás. Porque cada vez que haces eso, el mensaje es el mismo. Las reglas son para ustedes. Yo tengo prisa. Y si todos empezamos a cortar camino por el grifo deja de ser grifo y se convierte en una pista más. Y después puede aparecer un trabajador del grifo que con toda razón le cierra el paso a este auto, el auto para, se baja el chofer y se arma un problema. Las ciudades no se vuelven caóticas solamente porque hayan demasiados carros. Se vuelven caóticas cuando demasiadas personas deciden no respetar las reglas. ¡Compórtate, P!

Hay bandas que no requieren recomendación alguna. Su legado musical y gran talento son su mejor carta de presentación. Aerosmith es hasta el día de hoy la banda estadounidense con el mayor número de discos de platino de la historia. Pump es su 10º álbum de estudio, el cual fue ampliamente aclamado por la crítica especializada. Incluso llegó a ser considerado como su mejor trabajo discográfico, incluyendo grandes temas como Loving an Elevator, The Other Side, Genie's Got a Gun, What It Takes, entre otros. Así que espero lo disfruten.

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melancólica, envolvente y absolutamente atemporal. Time es una balada suave y reflexiva, donde el tiempo no es solo una medida, sino una presencia casi espiritual que nos enfrenta a la pérdida, al paso inevitable de la vida y a la introspección. A diferencia de otros temas de este proyecto, esta canción no la canta Eric Woolfson ni Alan Parsons, sino el guitarrista David Paton, cuya voz suave y casi fantasmal le da un toque más íntimo. La letra es sencilla pero demoledora, una invitación a mirar atrás, pero también a soltar, a aceptar que el tiempo sigue, con o sin nosotros. The Alan Parsons Project. Time. Solo buena música. Time.

Hoy es un día grandioso. Soy Michael Poon y te voy a contar qué famosos nacieron un día como hoy, 21 de septiembre. Empezamos con Nicole Richie. Es la hija del legendario Lionel Richie. El cantautor uruguayo Jorge

cantante y bailarín Jason Derulo. Liam Gallagher, uno de los fundadores de la banda británica Oasis. Today is gonna be the day that they're gonna throw it back to you. Timothy, recordado por su éxito One More Try. One more try, let me put my arms around you. El cantautor chileno Buddy Richard. Don Felder, el gran guitarrista de The Eagles. Corinne Drewery, la voz de Sweet Up Sister. Un día como hoy, en el año 89, pocos meses después de que Eternal Flame, llama eterna de The Bangles, se convirtieran en un éxito mundial, el grupo anunció oficialmente su disolución. Un 21 de septiembre del año 85, llegaba al primer lugar del ranking Billboard el grupo Dire Straits con Money for Nothing. Money for nothing and your chicks for free. Un día como hoy, en el 2004, luego de estar 4 años en prisión, la cantante Gloria Trevi es absuelta de cargos de corrupción de menores. 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En cualquier momento regresamos con Un Día Como Hoy. Sigue disfrutando tu música favorita.

1984 es el sexto álbum de estudio de la banda de hard rock Van Halen y el último en el cual participó el vocalista David Lee Roth. Este se colocó en el segundo puesto en la lista Billboard, solo por detrás del imbatible Thriller de Michael Jackson. Temas como Panama, Hot for Teacher y Jump forman parte de este gran álbum que hasta el día de hoy es considerado como uno de sus mejores trabajos. Así que si eres amante de la buena música, no dejes de incluir esta gran canción a tu playlist.

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En 1991, las pantallas de cine se llenaron con la leyenda de Robin Hood. Pero el fechazo real, el que nos llegó a todos, sonaba en las radios. Ese cruce perfecto entre la garganta rota de Bryan Adams y una declaración de principios y un pacto de amor. Esto es Everything I do it for you. Todo lo que hago, lo hago por ti. 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

0: adelante de Easy.
1: Hola Tecnalover y amantes del tiempo, soy Daisy en Ruta, una chilena enamorada de Perú, y les quiero hacer una pregunta. ¿Qué es mejor, pasar 5 días en Arica o 5 días en Tacna? Para mí la respuesta es clara. ¿Por qué elegir una si podemos disfrutar de las dos? Por más que algunos piensen que Arica y Tacna no se pueden separar, no compiten, se complementan. Llegar a Arica es vivir algo que difícilmente se siente en otra frontera de Chile. Basta avanzar unos kilómetros para encontrarse con otro país, otros sabores, otras palabras y otra manera de recibir al visitante. El contraste cultural es fuerte, pero también hermoso. Aquí, cruzar la frontera no siempre se siente como viajar a otro país. Muchas veces se siente como ir a visitar a la hermana que vive un poquito más lejos. Porque quien llega a Arica inevitablemente mira hacia Tacna, y quien visita Tacna también sueña con conocer las playas de Arica. Podrán existir diferencias y podrán poner una frontera en el mapa, pero no pueden ponerla en nuestras costumbres, en nuestros recuerdos ni en el cariño. Arica y Tacna son distintas, sí, pero juntas forman una experiencia que no se vive en ninguna otra parte, ni de Chile ni de Perú. Por eso, yo no elijo entre 5 días en Arica o 5 días en Tacna. Yo elijo 5 días descubriendo una frontera que más que dividirnos, nos complementa. Soy Daisy en Ruta, uniendo fronteras a través de historias y recuerdos. 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

La recomendación de hoy es esta gran canción del dúo inglés de pop Wham. Lanzada como sencillo en 1984 en su segundo álbum de estudio Make It Big, Wake Me Up Before You Go Go, se convirtió en su primer gran hit, ocupando la posición número uno en Inglaterra, certificación de platino en Estados Unidos, y pasó a formar parte del listado de las 100 mejores canciones de la década de los 80s.

0: You know something? There's been a lot of rumors lately about a certain band called Queen. The rumors are that we're gonna split up. What do you think? They're talking from here. My apologies, but I say what I want. You know what I mean? So forget those rumors, we're gonna stay together until we fucking will die, I'm sure. I keep wanting to leave, but they won't let me. Also, I suppose we're not bad for four aging queens, are we, really? What do you think?
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Esta es una época de sueños grandes, de desafíos imposibles y de esa sensación maravillosa de que todo lo puedes lograr. Una canción que habla de perseguir lo que uno ama, de confiar en tu talento y volar hacia tus propios sueños. 1983, una película y una voz se unieron para crear un himno inolvidable. Irene Cara, What a Feeling.

Hoy es un día grandioso. Soy Michael Poon y te voy a contar qué famosos nacieron un día como hoy, 21 de septiembre. Empezamos con Nicole Richie. Es la hija del legendario Lionel Richie. El cantautor uruguayo Jorge Deca.

0: cantante y bailarín Jason Derulo. Liam Gallagher, uno de los fundadores de la banda británica Oasis.
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0: Timmy T, recordado por su éxito One More Try.
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0: El cantautor chileno Buddy Richard. Don Felder, el gran guitarrista de The Eagles. Corin Drewery, la voz de Sweet Out Sister. Un día como hoy, en el año 89, pocos meses después de que Eternal Flame, llama eterna de The Bangles, se convirtieran en un éxito mundial, el grupo anunció oficialmente su disolución. Un 21 de septiembre del año 85, llegaba al primer lugar del ranking Billboard el grupo Dire Straits con Money for Nothing.
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0: Un día como hoy, en el 2004, luego de estar 4 años en prisión, la cantante Gloria Trevi es absuelta de cargos de corrupción de menores. 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En cualquier momento regresamos con un día como hoy. Sigue disfrutando tu música favorita.
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Definitivamente 1988 fue la cúspide de Bon Jovi y del glam en lo general. New Jersey fue el cuarto álbum de estudio de la banda, y la competencia para ocupar el primer puesto en las listas no fue tarea fácil. Sweet Child O' Mine, Nothing But A Good Time y Love Bites de Def Leppard venían pisando fuerte en la escena musical. Himnos, bandas con talento y destreza sin igual, fue lo que nos regaló la década de los 80s.

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2: Hidra se caracterizan por melodías de guitarras limpias combinadas con distorsiones bien cuidadas, bajos marcados y una fuerte carga emocional en sus letras. Este tema destaca por su atmósfera melancólica pero enérgica. Cero, Hidra.

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0: 18 horas y 45 minutos.
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